0: Bueno, pues de esta manera empezamos Funky Tracks Radio. ¿Qué tal, humanoides peludos? Bienvenidos a esta vuestra frecuencia. Duke DiPietro en el control de sonido y te habla al frente de Funky Tracks, Tony Modulation. Hemos empezado y empezamos la primera hora de las dos con Alan Money. Every Time.
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Pues aquí estamos, en Funky Tracks. Próxima invitada de lujo, Barbara Mason, Another Man, versión Eric Cooper.

0: fantástica Barbara Mason, Another Man, Eric Cooper Mix. Y luego lo despedimos así en Funky Tracks. Hasta la próxima.
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Menudo disfrute con Boogie Wonderland, Hardware and Fire. Y es el turno que nos lo había pedido vía email de Richie Family. Bueno, se han hecho mayores, pero todavía pueden escribir algún mensaje. Bueno, I'll Do My Best sonando Funky Tracks.

0: dos humanoides peludos que se juntaron para cantar este famoso tema. When the Rain Begins to Fall, Jermaine Jackson y Pia Zadora. Los sonidos hoy, así suenan de Funky Tracks.
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Bueno, pues después de haber disfrutado un poquito unos minutos con Phil Philon y las Galaxy, Dancing Twilight, es el turno de los The Bush. Sonido disco

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3: Bueno, me ha cogido desarmado ese último tema de George Kranz, Dindada. Es brutal. Uf. Esto es Funky Trash Radio. Seguimos.

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4: Bueno, recta final de Funky Tracks Radio. ¿Qué tal en esta recta final? Un poco de pop del guapo y chulo.

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I en Gary, des de Sant Joan d'Espí, ens diu: hola, Albert, para la sección de los 10 temas, cuando me he puesto a seleccionarlos, se me ha hecho muy difícil. Pues a medida que iba pensando en ellos, han comenzado a fluir temas. Y pues eso, que es difícil. No, no, sí, ya sé, tanteen perfectamente. Digo, aquí tienes una lista de 30, pero falta gente, falta Gary Glitter, muchos. Pero como ya te lo solicité en otra ocasión, pues lo he omitido. En su momento fue uno de los discos que más machaqué. Luego nos enteramos de la pieza que está hecho el personaje y pues eso. En aquella época era uno de mis preferidos junto con The Sweet. Bueno, pues no te doy más la matraca. Un saludo y larga vida al pop rock y a toda la música. Gary desde Sant Joan d'Espí, que per exemple selecciona Dabba, The Winner Takes It All. Mira que van tenir èxits, ABBA va ser tot un fenomen, però aquesta és una de les cançons que més us agraden. 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

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Hola, querido Albert, gracias. De nuevo me pongo en contacto con nuestro fantástico programa para colaborar en una sección en la que no he participado hasta ahora. Me refiero al de las canciones que bailábamos. ¿Y en qué discoteca? Pues he recordado una canción de 1976, yo tenía 23 añitos, que se llamaba More, More, More, así, y creo recordar que era de Andrea True Connection. Buena memoria, ¿eh? Porque este tema no nos lo han pedido en años. Digo, en Roberto, yo monté una academia de verano con otro amigo en Xavia y estuvimos los años 73, 74, 75 y 76. Ganamos bastante pasta, pero nos pegamos 2 meses de locura. Todas las noches íbamos a las discotecas. Había 3. El Caracol, la Hacienda, que era la más pija y la que solíamos ir nosotros, que era al Mulí Blanc. ¡Qué noches, Albert! ¡Qué noches! Bueno, abusando de tu amabilidad y cariño, te contaré una anécdota de las que tanto te gustan. Sí, sí, a mí me agradan las curiositas. Y que probablemente conozcas. A raíz de escuchar el otro día el tema de Peter and Gordon, A World Without Love, recordé que había leído o he escuchado que la canción es de Paul McCartney. Sí, creo que lo comentamos, ¿eh? Bueno, es curioso porque McCartney y Lennon tenían un acord per posar els seus dos noms a qualsevol cançó per als Beatles que hagués escrit o Lennon o McCartney. Però en aquest cas no va ser pels Beatles i també van firmar Lennon i McCartney. Déjame recordar un poquito esta cancioncita. Que es agradable, ¿no?

0: 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Bueno, en Roberto Estela diu, anem a la curiositat, diu, Paul McCartney era el novio de la hermana de Peter Asher. Le gustó, se la pidió y Paul le dio la canción. Esclar, perquè la cançó que esteu escoltant era d'un duet que es deien Peter and Gordon. Y para completar la anécdota, la otra hermana de Peter era novia de Teddy Bautista. Así que por poco son cuñados Teddy y Paul. Gracias por tu atención y por tu paciencia. Sabes que te aprecio un montón y que me parece un programa extraordinario. Desde València, Roberto Estela. Bueno, pues yo sabía que eran els protegits de Paul, però no això del Teddy Bautista, el líder de los Canarios. 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Procura ser feliç, cocodril.
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0: Són les 10.
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3: Bien, hemos empezado la sesión de Funky Tracks Radio. Humanoides peludos, bienvenidos.

la sesión de Funky Trash Radio con los ya lo diré yo, Joy. Y a continuación ya estamos escuchando Nights Feel Like Getting Down de Billy Ocean.

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3: Hoy tenemos visita, papuche. No te puedo decir que viene con una sorpresa.
2: Bueno.

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0: Es la combinación perfecta. Buen funky, buen sonido disco. El auténtico del original. ¿Cómo es este el caso? GQ, Disco Nights, Rock Freak. Tiempo de Funky Tracks Radio. Tony Bobolation quien te habla y Duke Dimitri en el control de sonido.
1: Tengo una sorpresa.
0: ¡Oh, qué pesado, macho!

0: papuchi. Te enseño la sorpresa.
1: Decir que Duke de Mileto y yo estamos separados por el típico cristal en los controles. Yo aquí, acaba de traer ahí una cosa rara tapada con una sábana.
0: No te muevas, ¿eh?
1: Y vamos a ver de qué se trata.
0: Bueno, pues voy a abrir la sorpresa. Aquí está. ¡Hombre! ¡Qué guapa! ¡Ah, de chorri!
1: ¡Qué sorpresa! Hacía años que no la veía. Bueno, se lo digo a los oyentes. Hace años que, valga la repugnancia, hacíamos un programa similar a este y teníamos una colaboradora especial como la Jenny, que es era nuestra productora.
0: Es una cabra. Y la cabra ha venido para quedarse. Ya tiene familia, tiene marido.
1: Bueno, Jenny, ¿qué tal? Encantado que estés aquí en Funky Transmedio. Ahora nos llamamos Funky Transmedio. Ya lo sabía. Maravilloso. ¡Qué sorpresón! Me ha alegrado, ¿eh? ¿Duke de Mileto?
0: Pues sí. A mí también.
1: Bueno, pues Jenny ha venido para quedarse.

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Nassau, potente, guapísimo, Philadelphia International Hall Stars con el tema El Esclavo de Ghetto. Y hablando de soul, El Rey, en unos segundos, James Papas Gotha, Brand New Back.

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0: Uno, dos, uno, dos, tres, cuatro.
1: Después de la cita de lujo con Barry, Duarte Fest, The Last My Everything, The Bottle, Gil Scott-Heron.

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0: te crezcas que ya te hemos presentado. Geraldine Hahn. Continuamos, recta final, últimos 30 minutos de Funky Tracks Radio.
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Los últimos en acompañarnos fueron los Imagination. Y era el turno de Jocelyn Brown. Esto es Funky Trash Radio, disfrutando de la música funky ahora. Get Down, Saturday Night.

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